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2: ¿Qué hacemos, Andrés, con esta gente? Mm-hmm.

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23: ¿Qué dice una barama cuando la abrís? Esto dice refrescante, suave. Ah, que se me dio este hijo de puta.

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9: Hola, ¿cómo están? Bienvenidos a una nueva edición de Casanovas. Esta es la edición de Casanovas en el formato Mix que sale para 23 radios en simultáneo. Mi nombre es Luis Bedini y por los parlantes te voy a buscar. Hoy tenemos un programa muy especial. Siempre empezamos con sonidos alternativos, baladas. Hoy va a ser todo remix. 2 horas completamente de remix para hacer bailar a la ciudad de Mar del Plata y también un montón de lugares donde estamos llegando, como por ejemplo en Punta del Este, Láser FM, en Miami, Radio A Miami, en Córdoba en 92.3 y también en Imagine Radio y Fan en Buenos Aires. Vamos a empezar con sonido Funky House, que fue grabado en las Islas Canarias y lo vamos a disfrutar acá en directo. Esto es Casanovas Mix. Bienvenidos. Obvio, la apertura es con Mojo Lady.

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Este es el sonido que se bailó no hace tanto tiempo en distintos lugares del Caribe y hoy lo traemos a la ciudad con otra temperatura, con otro clima, pero con la misma onda. Funky House, Casanovas. 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If it's any love. Es la versión extendida de Spiller. 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Bonitas canciones.

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1: Radios de Argentina y además en los charts internacionales. Llegó al número uno en el Reino Unido, en Irlanda y también en Nueva Zelanda. Es una producción italiana. Es de principio de 2000 y es Spiller. Con este sonido high quality, high definition de La Fresh.
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1: Yo conozco la base original de esta canción, recuerdo que era del 77. Era música disco. Se llamaba Love Is You, créeme. Pregúntame si es mentira. Era una canción de Carol Williams. Pero la música es como la naturaleza. Nada cambia, todo se transforma. Vos se quiere conocer a Deus, ten que poner $100. Flameando el pantalón. Estamos en verano, musicalmente hablando. Ahí está Negro Can. ...99.5 La Fresh Energy Radio Station. Empezamos a mover los ejes de esta carreta llamada Casanovas. Con la cerveza al litro, flameando el pantalón.

Provinieron músicos de Uruguay, Brasil, Italia, Chile y más uruguayos. El éxito les llegó recién en 1999. En ese verano, 99-2000, sonaba en todos lados. Abrías el microondas y te salía esta canción. Sonido 2000. Negro Can, Casanovas, cada vez.

justo cuando nos estábamos quedando sordos, puse el aire Casanovas en la Fresh. Seguimos con timbales, dame congas, dame timbales, dame percusión, dame sonido latino. Dame un poquito de mambo. Dame mambo, dame piano. Dame ese pianito, tírame el pianito. Pasilda. En la Fresh, en Casanovas, Afromedusa. ¿Me das el piano o no me das el piano? Give me the piano. Frío en la ciudad, pero hay conga en la radio. Pasilda. Mambo, qué rico el mambo. Mambo, qué rico que es.

Gracias por escucharme en Punta del Este. Ahí estamos en Láser FM. Justo cuando nos estábamos quedando sordos, Casano va en el aire. Saliendo en Buenos Aires, 103.9, FAN, Fuerza Aérea. Palermo, 107.9.

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1: Este es uno de los himnos más importantes del house de finales de los 90. Es una producción de Patrick Cole, Nick Bennett y también de Isabel Fructuoso. Era Pasilla from Medusa. Es I Got a Love in the Music. Deep Swing. Esto es simple, es un programa de radio. Un tipo que habla, pone discos y alguien que escucha.
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desde Mar del Plata, Casanovas, por Fresh. Para mí, esta es la versión definitiva. Hay varias, pero para mí la que va es esta. Deep Club Music. Deep Swing.

0: todo mixado, todo a Casanovas, producción 2001. Esto es Funky House, con el sonido que fue éxito en las Islas Canarias, esta vez en Mar del Plata y Punta del Este. El sonido es muy elegante, esta mezcla de house, que tienen para mí muchas reminiscencias de los clásicos del soul y del gospel. Esas voces morenas, inalcanzables, increíbles.
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0: Este es el poder de la música. Deep Sin. I got a love in the music. In the music. Ahora ella está muy caliente y le dice. Nene, vení, I'm horny.

Ahí está Horny, como cenicero de moto y como cenicero de bingo. Caliente, digo. Es el clásico de las discotecas y de las radios dance. Este no es un himno, es un clásico. Esto es todo lo que está bien. Mouse Tea. Hot. Hot honey.

0: producción 1998. En La Fresh. Honey, honey, honey.
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0: La letra va contando de una chica que busca a un pibe que le encanta, que está caliente. Y va diciendo que le mandó una carta escrita, que lo llamó por teléfono, que le mandó un viper, y que también lo buscó en internet, en el principio de las redes, pero no lo encontró. Entonces ella sigue, honey. Hoy no cobro la clase. Mouse T también fue éxito y producción del 98 del tema Sex Bomb, que había hecho Tom Jones, son los mismos. Parece que todo es con el sexo. Acá estábamos en este estudio hermoso haciendo radio en un primer piso, con toda la tecnología. También con el sonido excelente de Fresh.
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0: En una radio que hay menos sexo que el Disney Channel. Casanova's Mix.

se viene un clásico. Ella es una cantante brasileña radicada en París. Fue descubierta por el conocidísimo Bob Sinclair. De ahí en adelante todo es éxito. El álbum se llama Cabaret, salió en 2002 y suena en Casanovas. Salomé de Bahía, Cabaret, otro lugar.

así como canciones de Chemical Brothers, The Golden Path o Planet Funk o Roger S. fueron himnos de la Creamfield, esta es para mí la canción que identifica mundialmente a el Club Pachá. No solamente en Europa, sino también en Sudamérica. Cabaret, otro lugar.

Lo más lindo es la voz tan dulce sobre esta mega base. Estamos en directo desde Mar del Plata para 23 radios en simultáneo. Estás escuchando Casanovas. She Knows You. Los fines de semana puedes escuchar también en esta radio a Daniel Giles con su mega programa. Locutor, la voz de un montón de radios, porque la segunda hora va a ser de House de los 80, en un tributo a la Z95 hoy de Casanovas. Un beso y bendiciones a la distancia, a los años luces, a los cuásares y los púlsares para Marcelo Toledo, con lo que pueden ser los clásicos Energy. Y para vos, Daniel Giles, qué privilegio que seas la voz de esta radio y de este programa. Te vamos a hacer un tributo por tu trabajo en la Z. Esta es la canción que eligió Daft Punk para la entrega de los Grammy, para mezclar con el clásico Get Lucky, She Knows You. Oh,

En esta versión de Daft Punk que te cuento, también participa Pharrell Williams en el tema Get Lucky y la presencia de Stevie Wonder. Hay dos versiones, la que se cantó para la televisión y la prueba de sonido que para mí es mejor.

0: La producción es alemana, poniendo sonidos latinos. Esto se produjo en 1998 y se hizo muy popular en esa época en los clubes de Europa. El sonido es típico del house de los años finales de los años 90.
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0: Por eso suena en estos clásicos de Ibiza en Fresh Casanovas. La música no para, non-stop. Cada fin de semana y también en otros horarios y días rotativos. Escuchás Casanovas original y también la réplica. The Slamming Procs. Es Kama Sutra Remix. Something About The Music.

Qué buena que está la música de Casano. Me fui a tomar un helado. ¿El helado es para el frío o es para el calor? En Italia se inventó en el frío. El gelato. 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Estás en Casanovas todo el tiempo por bonitas canciones.

la música Funky House de las Islas Canarias. Te las traemos exclusivamente con las mezclas de András Jambor, mi amigo que reside en Miami, en los Estados Unidos de Norteamérica, tocando para vos. ...99.5, 99 y medio... La Fresh.

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0: Todos tenemos una historia. Todos tenemos un clásico. Mar del Plata baila y de aquí para 23 radios. Estamos saliendo en simultáneo en Punta del Este. Sonando en el Esturión de Montoya, en La Paloma. Llegamos también a Piriápolis, en Portezuelo, en Gorlero, en José Ignacio. ¿Dónde estás? Casanovas Punta. ¡Pedí!
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Vamos a ir a la tanda, estamos casi en el cierre, quedan un par de minutos de este set. Te voy a vender una remera, no, una cerveza y una fiesta. Y a la vuelta estamos con House. Ah, una remera también. Estamos con House de los 80s en vinilo.

Casanova. Hasta aquí el set de el invitado de hoy, András Jámbor, desde Miami a Buenos Aires.

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3: 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Muy bien, ahora sí, vamos a hacer un tributo a una radio que transmitió en la ciudad de Buenos Aires, en Cava, muy poco tiempo, durante final de los años 80, que fue la llegada de la música electrónica, techno, house, como vos quieras llamarlo, a nuestro país. De ahí se hicieron los primeros eventos en la calle, como las street party y ese tipo de cosas. Para mí, un momento épico, radial y musical, y en las discotecas. Por eso vamos a hacer un tributo de una hora, todo en vinilo, si no escuchás cómo suena esta púa, de las Technics MK2 con DJ Matera. Púa. Vinilos. 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
1: En vivo desde Mar del Plata. Yo no sé cómo recibís este programa de radio. Si tenés buena calidad, te vas a dar cuenta que primero que esta radio suena del carajo, con sonido de alta calidad, y además que es vinilo, porque si frita es vinilo.

0: el porcentaje de música en las discotecas, no las más top, sino las de barrio, las más populares, era todavía en esta época de los 80 un 60% de música anglo, algo de latino y también algo de lo que era el ska y el reggae que recién empezaba, de producciones argentinas. Hoy las discotecas populares son totalmente en español. Rickster's Night Moves. Se viene uno de los primeros cortes de capela de este proyecto italiano creado por el productor Gianfranco Bortolotti. Fue un éxito antes de alcanzar algún éxito mundial como You Got No o Move On Baby. Y se llama Get Off My Case. JC Matera in the mix, vinilos. Get Out of My Case, Italia, capella. Claro, sombrero, capella. La capellina, la capelletta. Capelletini.
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3: 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El tema con esta canción más o menos es así. Empezó en forma muy discriminativa, como la peste rosa. Y era una enfermedad que le podía obviamente tocar a cualquiera, porque es una enfermedad de transmisión sexual, por no cuidarte. Empezaron terribles campañas sobre los años, principios de los años 90, porque era muy sencillo, usando un preservativo ya podías salir de esta paranoia, de este miedo o de esta cosa concreta. Hoy el HIV no está curado, por lo que tengo entendido, pero sí lo limitás, lo frenás, lo contenés, y esto hace que puedas salvar tu vida. Lamentablemente que no haya tantas vidas perdidas por el HIV. Si mal no recuerdo, músicos argentinos como Miguel Abuelo, Federico Moura, y así tantos, Rod Hudson, a nivel internacional, perdieron la vida por esta, por el síndrome de inmunodeficiencia adquirida. Y esta canción, como era para las discotecas, quería concientizar. Ok, querés fifar, está todo bien, pero cuídate. No seas tan terco. 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

0: producción de 1988. Es el humilde tributo de este programa de radio a Z95. El que sabe, sabe, y el que no, googlea.
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visto che tiene una base muy technotronic. Es como la base de los niños que pasean por el parque. HP, no hip hop. Nos estamos yendo a uno de los clásicos del house de fines de los 80. Tiene la participación de la cantante Shipra. Y el tema es un representativo del hip house. Esta es una fusión del house underground de Chicago y el hip hop que estaba de moda en la época. Es un clásico de los más clásicos del house. HP, no hip hop.

Mar del Plata Baila. Córdoba 98.1. Punta del Este. Misma frecuencia. Casanovas Punta, Láser FM. Viene Inner City. Sonido vinilos desde las bandejas Technics MK2. Big fan. Es esta gran diversión de cada fin de semana. Y también en horarios y en días rotativos, Casanovas. El estreno es el sábado al mediodía. Y después se vienen las hermosas, bellísimas réplicas. Quiero agradecer a todos los chicos de La Fresh, a la parte técnica que también maquilla en el programa para que salga muy bonito. Vamos a irnos a los Estados Unidos de Norteamérica con esta banda que peleaba con agrupaciones europeas, pero eran americanos. No hip hop. HP.

como te contaba, inspirado en la música europea. En los Estados Unidos no se quedaron atrás y pocas bandas pudieron hacer un house que llegó al viejo continente. Este es un ejemplo. Este es un ejemplo.

Me encanta este tipo de sonido. Inner City tenía un par de éxitos, Good Life y este Big Fun. Nos vamos a 1990. Es uno de los grandes clásicos del hip house. Fue interpretado por MC Cell and the Real McCoy. También tuvieron otros clásicos como Another Day y Runaway. La producción que viene fue editada en 1989 y en el 90, al menos en Argentina, en la Z95, era éxito en paralelo con Alemania. Se viene una canción que combina una base de rap con un estribillo muy del house, típico comercial de esa época. Como todas las cosas en la vida, están en vos. MC Cell and the Real McCoy. Chirip. Yes, yes, all right. 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

Clásico Z95, tributo. Vinilo, cifrita y vinilo. MC Seren de Real McCoy, los holandeses. Está en voz.

estamos muy atrás en el tiempo, pero para los millennials y la gente que hoy también está muy ligada a la tecnología, este tema de esta época es uno de los más bajados de internet y también de las plataformas. Tiene 200 millones de bajadas.

0: 24-7, que estás de moda, 24-7, que trabajás 24-7, que estás disponible 24-7. Esta banda se anticipó el nombre hace tantos años. 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
2: Otra cosa típica era poner vocales. No cantando, sino hablado, como en este caso en muchas canciones de la época. Okay.

0: viene 24/7. Sonido techno y house de final de los 80, tributo Z. Cada fin de semana en Mar del Plata, en La Fresh. El horario estreno es el sábado a las 12 de mediodía. Luego, réplicas. Se replica. Vinilos.
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0: La música que suena en todos lados acá no la ponemos. Nunca. Vinilos. No puedo soportarlo. I can stand it. 24/7. 24/7.

una producción que también suena hoy en cualquier lado. Son esas canciones que ya no tienen época, ¿verdad? Pero que aquí a la Argentina la trajo la Z95, la modulación de frecuencia de Del Plata, que hoy estamos haciendo este tributo. En algún momento lo hicimos con Energy 101 y con cada una de las radios, que marca una tendencia que no pasa desapercibida, como en este caso donde estamos saliendo en Mar del Plata, la Fresh. 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

ritmos marcados, típico sonido de la época, letras pegadizas. Bien para un formato de radio hit, ¿no? El formato de radio hit es cuando la canción lo canta la nenita, la mamá y la abuela. Multitarget. No puedo soportarlo 24/7. I can stand it.

Y seguimos con otro himno de la época. Ya había sonado, pero ahora vamos a ir con un éxito más fuerte. House Energy Revenge. Capella. Ponete la Capella. Patrocina, italiano, obvio. Patrocina este tema.

Estas son las mezclas de JC Matera en vinilos, que nos hace disfrutar de estos clásicos de un tiempo tan dorado de las pistas de baile en Argentina y en el mundo. Yo soy Luis Bedini, mi Instagram es @BediniLuis. No pares de mezclar, Casanovas, non-stop. Empújalo, Juan. Empújalo, Casanovas, in the mix.

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0: Duplex Fan 103.9 Buenos Aires. Duplex Punta del Este, lo que viene es un clásico de The Doors. La canción de Jim Morrison en la versión de RJ and the Family es Gloria. Para que hubo un toque del clásico Gloria, pero entró Rich in Paradise. Está jugando con las bandejas. Nuestro DJ invitado, Only for You.
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0: FBI Project. Rich in Paradise.

0: Ahí tenemos el típico gritito del house de época. Tributo Z95.
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0: Ahí viene, yo sabía que estaba jugando con eso. Es una banda que hizo varios covers, Cifrita es vinilo. RJ and the Family. Gloria. Listen, listen, listen. Listen. El clásico de The Doors. Formato pista de baile. Gloria. Muchos temas de rock se hicieron dance, muchos de los Stones también, como I'm Free de Subdragons. Pero en este caso es la banda que tal vez es el más rockero de todos, ¿verdad?

Más acá en el tiempo, por el 2005-2006, se hizo una de tantas versiones también dance de otra canción de The Doors, que era Roadhouse Blues, el blues de la casa rodante. Hay versiones muy buenas. Y hay muchos rockeros con voces originales que pusieron su voz para el dance. Robert Smith de The Cure, David Byrd de Talking Heads, Mick Jagger, Lenny Kravitz, Ian Astbury de The Cult.

0: Ozzy Osbourne, claro que sí, también Bono. Hay infinidad. Buenísimo que esto suceda. Viva la mezcla.
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0: In the mix. Hay que experimentar, hay que experimentar, hay que mezclar. Cualquiera se equivoca. Dijo un tortugo y se bajó de un casco.

Yo no sé cuántas radios están pasando música en vinilo en el mundo. En Argentina probablemente muy pocas o ninguna, nosotros. Y además de eso, no solo esa temática física de formato, sino el género que estamos haciendo sonar. Con clásicos también de muchas discotecas y de Sobremonte.

Si la memoria no me falla y acá voy a hablar y alguien me puede ayudar. Este tema no estaba pegado en una versión extendida a un clásico de Marsh, Pop of the Balloon, subí el volumen. O estoy equivocado, ¿ok? Me lo vas a ver.

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Din Da Da, George Kranz. 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
1: Queda todavía un tramo más de Casanovas Tributo Z95. Escuchá porque esta mezcla ya la oí y ahora la vas a hacer en vivo. Escuchá cómo mezcla lo que viene.

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2: El alter ego de Erasure. Lo bueno, lo malo y lo feo. 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

ahí está el clásico del Far West, ¿verdad? Lo bueno, lo malo y lo feo. De la película, el clásico, lo bueno, lo malo y lo feo. Los Erasures eran unos compilados que venían camuflados. Se viene un clásico en vivo de 101 de Depeche Mode. Qué adelantados que estaban los de Depeche Mode, poniéndose de moda al 2026. Porque si vos les preguntabas en esta época quién iba a ser el jugador viral del Mundial 2026, ¿qué te decían ellos? 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

está buenísimo esto de los clásicos. También acá en Argentina, hablando de este tributo a la radio de Buenos Aires de los años 80, Z95, muchos conocieron a Los Erasure y a los Depeche Mode por este medio, ¿verdad? Vamos poniendo más clásicos casi en el final de esta edición de Casanovas Mix. Vamos a esta producción alemana que es otro mega himno. Todos tenemos una historia. Todos tenemos un clásico.

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1: Camouflage, The Great Commandment. Si frita es vinilo. Si es fin de semana o horarios rotativos, es Casanova's Mix en Mar del Plata. Es un placer, es una bendición encontrarte por acá. Es mágico, es maravilloso. La radio va a morir el día que muera la imaginación, y eso por ahora no está para nada en los planes.

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4: Hola, ¿cómo estás? Ya iniciamos Clásicos Seleccionados Weekend con la canción lógica, Supertramp.

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uno de los grupos que sigo desde siempre, The Smith, este hombre encantador. Y claro que estamos en este fin de semana, John Anderson, Aférrate al Amor.

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2: Formado por Michael Cretu y la cantante alemana Sandra, entre otros grandes músicos y productores. Enigma en Clásicos Seleccionados Weekend.

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Un gato en la ciudad, Miguel Mateos. Y ahí, con el sonido clásico de la batería, Guyot y Turritot. Hit, siempre fuiste mi amor.

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2: Ya estamos de vuelta con más clásicos seleccionados.
3: Música que nos eleva, aunque sea un toque, ¿no? Un poquito más. Con esta canción interpretada por la banda My and the Mechanics, del año 1985. Carrera silenciosa en terreno peligroso.

Sting, si amas a alguien, déjalo libre. Y te dejamos libre, volando en libertad hacia esos lugares inimaginables que solamente vos podés llegar. Bien, nos vamos. Esto fue Clásicos Seleccionados. Nos vamos a estar encontrando con vos el próximo fin de semana. Chao, hasta la próxima.

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1: Eso es todo, amigos.
2: Hasta la vista, baby.
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1: Hoy en Free Rock, el recuerdo de Eduardo Guillermo Crook Pantano, más conocido como Willy Crook. 28 de agosto de 1966, 27 de junio del 2021. Saxofonista, guitarrista que en 1982 regresa de España a su tierra natal, Villa Gesell, y conoce a Luca Prodan. Con 18 años, participó de Patricio Rey y su Redondito de Ricota, registrando los dos primeros álbumes, Pulp y Octubre. Más tarde colaboró con Sumo, Los Abuelos de la Nada, Miguel Zabaleta, con Papo en la época de Rip 7 y en la banda de Daniel Melero, Los Encargados. Hacia fines de los 80, retorna a España, donde forma Lions in Love, junto a Daniel Melingo y Guillermo Piccolini. A su regreso, toca con el violinista de rock Jorge Pincheschi, Charlie García, Fabuloso Skylax, Fontova, Memphis, Man Ray, Andrés Calamaro y hasta la Mona Jiménez. En 1995 edita su primer trabajo solista y luego forma los Funky Torinos, con el cual publica algo más de 10 discos, convirtiéndose en un ícono del género. Decía Willy Crook, el funk es el primo canchero del rock. De la noche del 29 de octubre del 2011, en el ND Ateneo, Gillespie así lo presentaba.
2: Era el año 85, 86, por ahí, y yo empecé a tocar con Sumo. Y cada vez que venía este tocaba en los Redonditos Ricota. Y cuando aparecía, Luca le decía a Petty, hoy toca Willy. Y Petty Alto se recontra preocupaba, era una onda un Cerruchani que aparecía ahí, ¿viste? Y de aquellos años nos conocimos, somos amigos hace un montón. He grabado en sus discos, él en los míos, Willy Crook.
3: Y ahora que estamos solos, quería decirte que me siento el heredero de Petinato. Mi amigo Gillespie.

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1: Suele. Patricia López.

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2: Y ahí pasaba por Freerock, primero Hard Is a Well, luego Wives and Lovers, después High Funk, If You, recién Zurita, cuarto bajo, y ahora Echo.

Vidal. Carlos Alberto Vidal, chismeado. Peiseré, por ahí atrás. Suede. López.

noches, damas y caballeros. Nos insisten en que la noche se hizo para dormir y tenemos que cerrar. Will Smith, la criatura, el hombre de dos cuerpos.

y llegando al final seguían Porfi Rock, Friend and Fire, Never, Super Soul Driver y ahora Rock Revenge. Que sea rock, que sea free rock. Chao.

0: Otro triunfo de Lizazo. Damas y caballeros, hasta la próxima.
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1: El león está escondido en el callejón y sabe bien lo que le va a pasar. Entonces saca su revólver y va a disparar.

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